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1: Hola, buenas tardes.
0: Escolta,
1: disculpar que hable en castellano, que és que aunque sea catalana, m'expreso mucho mejor en castellano que en catalán.
0: No tens cap problema. 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
1: Pues que se deshidraten, que tengan enfermedades que transmitan vectores como garrapatas, mosquitos. La más grave es que tengan golpe de calor, que entonces tiene muchísimos efectos. Y luego cosas que no tenemos tanto en cuenta, las lesiones en almohadillas, por ejemplo, si salen a pasear y el asfalto está muy caliente, muchas veces se tienen quemaduras en las almohadillas. Y luego algo que pasa también, que se intoxican y tienen gastroenteritis con mayor frecuencia porque beber aguas de sitios que están estancadas o porque la comida se estropea con más facilidad, se encuentran un bocadillo por el suelo y suele estar podrido más que en invierno. Pero el riesgo más grande que hay, que además es un riesgo también incluso para la vida, es el golpe de calor.
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1: Si ves que está jadeando en exceso, que está saliveando, que las encías están muy rojas, que está débil, desorientado, con taquicardia, que vomita, que está temblando, entonces puede ser que tenga fiebre, puede ser que sea por un golpe de calor. Incluso pueden llegar a tener convulsiones y perder la conciencia. Uh-huh. Entonces, si tú ves que está jadeando y está en un sitio donde hace mucho calor, ya piensas que podría ser que tenga un golpe de calor. Entonces, tienes que actuar cuanto más rápido mejor. Primero lo llevas al animal a un lugar fresquito, con un poco de sombra, le mojas con agua fresca, no es que no esté helada, pero que sí que esté fresquita, le pones que esté en un sitio ventilado, si no le pones un ventilador, le ofreces agua en pequeñas cantidades si ves que le apetece y en cuanto puedes te vas corriendo a un veterinario porque pueden tener efectos internos que aparecen horas después del golpe de calor a nivel hígado, cerebro, riñón. Muchas cosas que hay que saber que ha tenido un golpe de calor y controlar antes de que sea tarde.
0: 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És a dir, o a primera hora o a última hora.
1: O a primera hora o a última hora. Y siempre intentar ir por la sombra y, sobre todo, no tocar asfalto cuando... A ver, ya no se tendría que salir, no tendría que salir cuando el asfalto está muy caliente porque no tienen que salir cuando hace mucho calor, pero por si acaso, no tocar asfalto. Y luego también que siempre tengan agua fresca antes de salir, después de salir, pero siempre. Si sales por la mañana que todavía hace fresquito, pues un poco como la gente que sale a correr o en bicicleta, que no se van a mediodía a las 12, pues lo mismo con los perros.
0: Mm-hmm. I escolta, Maria José, afecta la calor afecta de la mateixa manera a gats i gossos?
1: Sí, lo que pasa que depende de donde vivan. Si es un perro que vive dentro de una casa, que tiene aire acondicionado, ventiladores, que la mayoría de los gatos ya son muy listos. Los gatos que son de calle ya se van a la sombra. Mm. Y los gatos que están en casa, la temperatura es mucho más estable dentro de casa. Los perros que viven dentro de casa también tienen menos efectos de cambios de temperatura y de calor, pero los perros que están en jardines y que viven fuera de casa, estos sí que si no tienen agua fresca al alcance y no tienen lugares de sombra y lugares más frescos que estén ventilados, son los que pueden tener más riesgo de tener problemas con el calor.
0: ¿Y hi ha races o animals que siguin més vulnerables que altres?
1: Sí, de hecho depende un poco más del espesor, el tipo de pelo que tienen. Y si tienen un pelo más denso, como por ejemplo los huskies y todos estos, los samoyedos, todos estos que son de países más fríos, tienen una capa de pelo debajo muy espesa y además tienen una capa de grasa y la piel mucho más gorda que otras razas. Esto por un lado. Y por otro lado, los perros que tienen la nariz chata tienen problemas también, más problemas de respiración y también toleran peor el calor.
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1: Obligar a beber a un animal es muy difícil. A los gatos, para que beban más, les ponemos fuente de agua, que si tienen agua que se está moviendo les gusta más y está más fresquita. Pero si tienen siempre agua fresca a su alcance, que el agua no esté al sol y que la vayas cambiando con frecuencia y sobre todo limpiando el cuenco o el envase donde hayas puesto el agua, no pasan sed ni se deshidratan porque son listos y van a buscarla. Lo malo es que estén al sol y no tengan agua.
0: Clar, i en referència a l'alimentació, cal adaptar-la en aquests mesos de calor?
1: No, lo que sí que hay que tener más cuidado si comen comida húmeda porque se estropea más fácil con el calor fuera de la nevera que en invierno. Pero realmente los perros que comen pienso y los gatos pueden seguir comiendo el mismo pienso que no se estropea.
0: Val. Hem parlat també del pèl. Els animals en perden més pèl a l'estiu. No sé com hem de gestionar el tema del buidat, la muda del cabell o cada quant seria recomanable raspallar-los.
1: Bueno, cepillar a los perros lo ideal sería hacerlo cada día, porque eso airea mucho el pelo y va muy bien. Entonces, en las épocas de muda, que es sobre todo en primavera y en otoño, que es cuando en primavera se prepara el pelo de invierno para el pelo de verano y que proteja del calor, y en otoño que se va el pelo de verano y viene el de invierno para protegerle del frío, en estas dos épocas es mejor, si tienes perros de mucho pelo, llevarlos a una peluquería que le hagan un buen cepillado del su pelo y que saquen todo el pelo muerto. Porque entonces, si lo haces justo antes de que empiece el calor, ya tienen el pelo de verano que les protege tanto del frío como del calor.
0: Perquè és recomanable tallar el pèl del gos.
1: Depende del tipo de pelo. Los perros que tienen pelo de doble capa, como los huskies, los golden, los pastores alemanes, los labradores, todos estos, es mejor no cortarles el pelo, porque si no haces que tengan el pelo mucho más espeso y les da mucho más calor. En cambio, perros que tienen pelo de crecimiento más continuado, como el caniche, los bichones, los yorkies, todos estos sí que merece la pena cortarles el pelo, pero no raparles, porque el pelo también les protege del calor, sino cortárselo cortito, porque así están un poquito más fresquitos y se bañan, no se queda tan empapados, pero no rapar. Si rapas, tienes riesgo de quemaduras del sol. Pierde la protección del pelo y luego esto es como los señores y los que van por el desierto, que van tapados,
0: Sí.
1: el pelo protege también del calor, no solo del frío. Entonces es
0: Exacte.
1: mejor no raparlos mucho. Pero si es un pelo de los que tienen doble capa, si lo rapas, luego le cambias la estructura del pelo y no tendrá nunca pelo de verano ni pelo de invierno. Le cambias a un pelo estándar que no va bien ni para invierno ni para verano.
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1: Pues las pulgas y garrapatas, actualmente hay muchísimos antiparasitarios, tanto internos como externos, que son súper eficaces y que cualquier veterinario te recomienda y a veces cambian las marcas, pero hay muchísimos que van bien. Lo que sí que tienes que tener precaución durante las vacaciones es, aparte de que no dejarlos nunca al sol, siempre que puedan intentar que viajen con nosotros, porque suelen estar más tranquilos y si no es posible que viajen con nosotros, pues valorar con antelación dónde los vas a dejar. Entonces, si los vas a dejar en casa o te los vas a llevar contigo en un transportín, es mejor prevenir, por ejemplo, te vas a llevar a tu gato en transportín, pues ya pones un transportín en tu casa con juguetes, con comida, con hormonas, con cosas para que ya se acostumbre al transportín. Y luego, cuando coges el transportín, metas al gato dentro y lo metas en el coche para llevártelo de vacaciones, entonces ya se ha adaptado y ningún problema. Y luego, si hace falta, también hay medicaciones para darles, pero si se acostumbran, muchas veces no hace falta.
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1: Sobre todo, prepararse una zona segura que puede ser un transportín. Hay gatos que prefieren un armario, hay animales que prefieren el cuarto de baño. Prepararse una zona segura donde si oyen petardos, que sepan dónde poderse resguardar. Y entonces, depende de cada individuo, como sean, si tienen patologías o no, se pueden dar nutracéuticos que serían como si diéramos valeriana a una persona, ¿sabes? Que no, que son cosas naturales, o incluso se pueden dar medicaciones. Pero esto depende de cada individuo, se pueden hacer muchas cosas. Lo más importante es prever que va que vamos a tener una época de petardos, sabemos que lo van a pasar mal, pues que tengas ya en tu casa el protocolo que tienes que hacer. Si es suave, damos nutracéutico. Si es un poco más grave, damos medicación. Pero hay medicaciones o hay nutracéuticos que merece la pena dar 10 días antes de que empiecen los petardos, para que cuando empiecen los petardos no esté ahí el animal con unos nervios brutales, ¿no? Que esté ya un poquito más tranquilo para que la medicación haga más efecto y lo pasen menos mal.
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1: Yo creo que lo más importante de todo, como siempre, es el sentido común. Y entonces, si tuviera que escoger tres, diría evitar las horas de más calor, sacar a los perros temprano por la mañana, al anochecer, que no hagan mucho ejercicio a mediodía. Recordar que el asfalto alcanza temperaturas súper altas que pueden quemar las almohadillas. Como segundo, garantizar que tenga agua y que se puedan hidratar y que tengan zonas frescas haciendo, o sea, sobre todo limpiando también los cuencos que mucha gente se olvida, pero mantener siempre agua limpia, que haya zonas de sombra y nunca dejar un animal dentro de un coche o en un sitio cerrado, ni que las persianas ni que las ventanas estén bajitas. Y como tercero y más grave, pero que si todo esto lo haces no llegas, es reconocer los signos de golpe de calor y llevarlo a un veterinario en cuanto puedas.
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1: Muy bien, muchísimas gracias a ti.
0: Que vagi molt bé, adéu-siau.
1: Hasta luego, adiós.

0: Juan, ¿tú eres un hombre muy de normas?
1: Bueno, pues como todo el mundo, según me voy haciendo mayor, me voy haciendo más formal. Y una vez más, como todo el mundo, yo creo, cuando eres adolescente y eres más joven, pues siempre te gusta ir un poco al límite y eso, como un perro llorándote o un niño llorándote a ver hasta dónde puede llegar y que le salga bien. Pues eso, creo que todo el mundo busca un poco ir al límite de las normas para pasarlo bien, para entender. Pero bueno, ahora me voy haciendo mayor, ya tengo canas. Así que cada vez soy más de respetar todas las normas muy bien.
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1: Pues mira, es de este proyecto hace años, ya llovió.
0: Sí, 2017.
1: 2017, pues mira, no me acordaba. Y no recuerdo exactamente de dónde sale esa idea de la planta, pero bueno, a mí me gusta mucho la ironía, el humor y un poco el mundo absurdo. Entonces, huele o tiene pinta a que puede haber sido idea mía, porque queríamos también. A mí me parece que es muy fácil meter ideas a través del humor y sobre todo mensajes un poco tan, entre comillas, aburridos como esto, que la gente puede decir, ah, no me mareéis con vuestras cosas. Pero si lo haces con ironía o con gracia, o casi de una manera narrativa, casi guionizado como una película o algo así, que digas, oye, no quiero que me coman la planta carnívora en el metro por no ceder el asiento.
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1: Sí, además me encantan los juegos de palabras a mí, o sea que eso fue genial.
0: Juan, i com acaba un asturià fent una campanya cívica de transport a Barcelona?
1: Bueno, son cosas de estas del siglo XXI, ¿no? Todo está interconectado, porque de hecho tengo aquí en Barcelona tengo muchos amigos y amigas ilustradores buenísimos que podían haberlo hecho perfectamente y me decían ellos de broma ahí, ah, qué cabrón, que te llamaron a ti para esto y no nos llamaron a nosotros y tal. Entonces, bueno, yo creo que realmente tiene más que ver con mi trabajo gráficamente es amable, es fácil de consumir, por decirlo así, y no es demasiado invasivo. Entonces, yo creo que me llamaron un poco por la imagen gráfica que hacía en ese momento, que ya te digo, es muy afable, es elegante, o sea, la puedes poner en sitios y no queda demasiado publicitario, pero también manda un mensaje más o menos divertido, a más o menos a todos los públicos. Yo creo que fue más por ahí que me tocó hacer la campaña.
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1: Sí.
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1: No, mira, Barcelona, a pesar de que es una ciudad que tiene una cultura muy amplia del muralismo, del arte urbano, coincide que no tengo ningún muro aquí, así que aprovecho esta ventanita de la información para mandar un mensaje. Barceloneses y barcelonesas, si tenéis un muro agradable, llámenme, el número que aparece en vuestras pantallas.
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0: una
1: bonito.
0: part de...
1: Sería
0: Sí.
1: bonito encontrar una pared gracias a la radio, al Mundo
0: Sí,
1: Radio.
0: seria una bona història.
1: Sí.
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1: Sí, soy culo inquieto o inquieto, pero me gusta dentro de la gráfica probar y tocar todo lo que pueda. Por mi manera de ser, soy así bastante disperso en el buen sentido y en el mal sentido de la palabra. Entonces, a la hora de crear es muy útil. No me gusta mucho cerrarme porque me aburro a mí mismo y creo que además puede hacer que la gente que le consume mi trabajo se aburra. Así que me atrae mucho probar diferentes técnicas, diferentes maneras de contar lo mismo. Siempre que cuento historias, hay un porcentaje que me invento. Me lo dice mi novia, me dice, pero si eso no pasó. Y dije, ya, pero no lo hago queriendo, lo hago sin querer, pero me parece que es más interesante para el que escucha la historia, ¿no? Y entonces digo, si total le da igual ese porcentaje de mentirijilla, no afecta a la realidad del mensaje, ¿no? Pero hace la historia un poco más emocionante. Pues con el arte o con el trabajo gráfico me pasa lo mismo. Intento meterle siempre un pequeño porcentaje de novedad o de invención para no aburrirme a mí mismo, y si cuento la misma historia, por lo menos contarla de manera diferente.
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1: Bueno, es bastante también complejo que definir todo eso, pero sí que es un poco un resumen de, inevitablemente, de mi manera de ser. Yo soy... Por naturaleza soy un feliciano y intento estar siempre de risa, siempre pasándomelo bien, con más o menos poco respeto a todo en general, en el sentido de preocuparme, no preocuparme en exceso por las cosas. Y cuando cualquier artista, cuando hace su trabajo, hay un porcentaje muy alto que transmite parte de sí mismo en la obra. Entonces, en mi caso, pues son casi como estados de ánimo puntuales que cuando lo estoy haciendo, en este trabajo en concreto, no el de esta exposición, sino la parte más artística, precisamente en el 2017, cuando el proyecto de La Karma, di un salto, cambié un poco el mundo de la ilustración por el mundo del arte. La ilustración es un trabajo así un poco más mercenario, en el sentido de que hay un cliente, hay una necesidad, la cubres, lo resuelves. El arte es un poco al revés, no hay cliente, haces lo que te sale, lo que buscas en ese momento, y luego el cliente supuestamente aparece luego. Entonces, cuando empecé a hacer trabajos más artísticos o proyectos más personales, me puse algunas limitaciones creativas para, como te decía, no aburrirme a mí mismo y ponerme un poco ejercicios de búsqueda. Decir, oye, a ver si puedo contar lo que me apetezca en cada momento, ¿no? Pero sin caer en los trucos que conocía del mundo de la ilustración, en trucos cromáticos, de composición, de un color aquí funciona, que estoy a favor, pero como ejercicio creativo me lo puse a mí mismo para intentar desarrollar un lenguaje. Y cada vez que aprendes un lenguaje, empiezas con frases muy básicas. Hola, me llamo Juan, y luego poco a poco pues ya vas soltándote, incluso al no decir hola, me llamo Juan, dice, ¿qué pasa? Aquí Juan, o cada uno lo dirá como le dé la gana. Entonces, mi trabajo es sobre todo con una tinta, intento trabajar con una tinta en negro, sobre todo, con el color del fondo del material o del soporte que toque en cada caso, y es un poco para no irme por los cerros de Úbeda y decir, oye, acuérdate que no te compliques aquí. Sí que estudié Bellas Artes, entonces técnicamente tengo los recursos a lo mejor para hacer algo más complejo, pero no me apetece, precisamente porque entendí que, o para mí, quise entender que el arte era un lenguaje distinto al de la ilustración, y de ahí surgieron estos personajes, que sí que son... Bueno, yo siempre fui figurativo, entonces el elemento básico de la figuración que define a un humano pues son sobre todo la mirada y en este caso la boca. Entonces, dos círculos y un palo, inevitablemente lo ve alguien y humaniza al objeto al que le pongas dos círculos y un palo. Y entonces estos personajes vienen más escapando de mi parte del mundo de la ilustración y del diseño gráfico, e intentando desarrollar un lenguaje que, bueno, ya llevo 10 años, haré el año que viene, trabajando solo, pues esto, técnicamente con el negro y con limitaciones técnicas.
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1: Enfadados hay pocos. ¿Hay alguno?
0: Sí, no n'he vist cap.
1: No en esta exposición. Bueno, a lo mejor sí que hay alguno secreto por ahí escondido. Ahora, desde aquí, mira, estoy viendo ahí uno que está neutro, no está alegre, pero está neutro. Esto tiene dos porqués. El primero y menos romántico, menos bucólico, es porque hice muchos cuadros con alguna expresión triste o alguna expresión enfadada, y la gente me decía, oye, me encanta el cuadro, pero ¿me lo puedes poner contento? Y digo, es que estaba así cuando lo pinté, no se puede cambiar. Dice, ya, pero es que el holo, si lo voy a poner en el salón de mi casa, no me apetece poner una cara triste. Entonces, esa, por eso te digo que es menos romántica esa respuesta, y sí que hago, aparte porque el objetivo es estar, el de todo el mundo es estar más veces bien que mal, entonces por eso hay más personajes sonrientes que no. Y luego la parte más bucólica y más bonita, más poética, pues eso es el decir, oye, pues no hago personajes tristes porque la idea es no estar triste y cuando estoy triste, pues en vez de dibujar me voy a dar un paseo a la playa, entonces ya me pongo contento y puedo volver a pintar. Y entonces salen los alegres.
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1: Sí.
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1: Bueno, Los Canotipos es un grupo de música que surge en el pueblo. Yo me fui a vivir a un pueblo escapando de las ciudades, un poco para buscar esa parte de introspección y de decir, oye, por suerte me va bien en el mundo del arte, no necesito tanto ya estar en ciudades grandes para conocer a gente que me conozcan, me retiro un poco y así me puedo dar más tiempo a mí mismo. Y lo que pasó yendo a un pueblo es que al principio sobre todo tenía miedo de aburrirme. Esto de que dices, quiero ir a un pueblo, pero cuando vas al pueblo dices, hostia, a ver si me voy a aburrir, que aquí hay menos cosas para hacer. Entonces monté un grupo en el pueblo, pues para estar un poco entretenidos. Yo toco mal o muy mal, y me junté con otro que toca mal o muy mal también, pero por suerte pudimos engañar a otros dos o tres que tocan bastante bien, que tocan muy bien, de hecho son medio profesionales. Y claro, si metes ingredientes buenos en el arroz, pues da igual que seas buena cocinera o no, que te va a salir mejor que si echas ingredientes malos. Entonces, bueno, el grupo empezó a sonar bien. Luego artísticamente tiene algo interesante, que es el hecho de juntar profesionales con no profesionales. Casi desde un punto de vista creativo es muy interesante, porque en general cualquier persona que se dedique a cualquier ámbito se rodea de gente de más o menos de su mismo nivel. Cuando empezamos algo, pues nuestros amigos o nuestros compis son del mismo nivel. Pues si soy amateur en el tenis, pues voy a jugar con gente de mi mismo nivel, porque si me coge uno bueno me destroza. Entonces, y a medida que te vas haciendo profesional, pues vas jugando con gente de tu nivel. Pero en este caso, gente muy buena, músicos muy buenos, están tocando y componiendo con músicos muy malos. Bueno, ni siquiera músicos, o sea que imagínate. Entonces, es un compendio así bonito de la valentía del que no sabe con el conocimiento del que sabe. Y salen cosas distintas. Distintas porque, pues, músicos buenos con músicos muy buenos va a salir música muy buena. Músicos normales con músicos normales va a salir música normal. Músicos malos con músicos malos, pues va a salir música aparentemente a priori mala. Pero músicos muy buenos con músicos muy malos, no sabes muy bien lo que va a salir. Y entonces, todo lo que sea crear o aportar algo nuevo, a mí a nivel personal me atrae mucho. Y luego estamos viendo que también a la gente que viene a vernos a los conciertos y eso, pues no sabe muy bien. Ahora ya va sabiendo a lo que va. Però al principi dicen, no sé si són buenos o si són malos, però me estoy pasando bien.
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1: sí,
0: més bo, no?
1: Sí, morir joven i sin arrugas. Bueno, no, estábamos pensando en decir, porque claro, la cosa se está poniendo no seria, tampoco es que vayamos a tocar en un estadio de fútbol, pero llegó un momento que empezamos a hablar de cosas serias y nosotros no queremos hablar de cosas serias, como decir, oye, que hay ensayo o que hay que mejorar este arreglo o que el sonido de este tema es hay que tal o a qué precio cobramos las entradas, cosas así serias o aburridas que no estaban en el origen del montar un grupo de música o de juntarnos a tocar, ni siquiera montar un grupo de música. Entonces, bueno, estamos planteándonos el decir, oye, ¿qué pasa si estamos sacando el tercer disco ahora? Y decir, oye, pues una trilogía es bastante serio. Todo es en vinilo, muy fetichista todo, muy diseñín. Entonces, estamos pensando eso. ¿Qué pasaría si morimos jóvenes? De hecho, tenemos un tema que se llama Muchas gracias por venir, que es como la despedida. Es como que ya estás en tu lecho de muerte y a todos les das las gracias por haber... A todos hablamos un poco de todos los sitios donde tocábamos, la gente que vino a los conciertos, bla, bla. Y esa estábamos pensando en tocarla solo una vez y que sea en el último concierto. Ya ves que no hay ninguna intención musical. Todo esto es casi un teatrillo, algo artístico, algo creativo.
0: Ets molt artista, molt creatiu, però també tens una base teòrica molt important, una mica renaixentista, tu, eh?
1: Me gusta, sí, sí.
0: Has tingut temps d'investigar, com deia, a nivell teòric, tot el tema del procés creatiu.
1: Sí. Yo hice, en el 2000 al 2005, hice Bellas Artes en Salamanca. Y luego quería seguir estudiando porque me di cuenta que me gustaba aprender y todavía eres joven ahí y tienes más o menos tiempo. Y entonces hice un doctorado sobre creatividad. Investigué el proceso creativo porque siempre me gustó mucho. La gente me decía, de pequeño y eso, que pues tenía muchas ideas o que era divertido o creativo, como lo llamemos. Y luego ya un poco más de adulto, pues dije, oye, ¿y esto de dónde viene? ¿Se nace? ¿Se hace? ¿Se puede enseñar? ¿Se puede aprender? Y mi tesis iba de eso. Estudié si la creatividad se podía aprender y por lo tanto si se podía enseñar, y al revés, si se podía enseñar y por lo tanto si se podía aprender. Y luego también la otra parte del doctorado investigué si un pensamiento creativo mejora la calidad de vida. A veces sí, a veces no, pero en general sí. Porque bueno, la creatividad no deja de ser un sistema de resolución de problemas. Pues el que tiene más recursos y más posibles soluciones puede fallar también, pero tienes más, entonces siempre es mejor que el que tenga menos. Y daba clase di bastantes años clase de creatividad, bueno, a gente joven, a niños o niñas, pero también a gente mayor, a adultos, a gente ya jubilada, que bueno, pues eso, en principio no nos preocupamos tanto de educarlos en creatividad porque ya parece que ya está hecho, la receta ya está hecha y entonces ya no hay mucho más que tocar ahí, pero bueno, es muy interesante para gente mayor, desarrollar el pensamiento creativo, porque son los que tienen tiempo y dicen, oye, yo me levanto por la mañana, pues en vez de salir a dar un paseo y tomar 18 cafés, voy a tener ideas o a... Entonces, bueno, era divertido, por ejemplo, les obligaba a robar algo.
0: I claro. Això és molt trencador, és molt poc karma,
1: Con la primera pregunta que me hacías. No, pero claro, entonces les ponías en un brete porque claro, no es robar un banco, pero sí entonces tenían que traer algo que hubiesen hurtado, ¿no? Algo a clase. Pero claro, puede ser una uva, puede ser el sobrecito de café de un bar, no hace falta hacer el mal, pero es ponerles en situaciones un poco poco comunes. O a lo mejor tenían que traer fotografía, era cuando se llevaban las cámaras, las reflex, no, las compactas, perdón, uh-huh. Eran las compactas de aquella, y decir, oye, pues todo lo naranja que veáis de aquí a la semana que viene tenéis que fotografiarlo, y entonces enseñábamos teníamos una lista de cosas naranjas. Bueno, ejercicios creativos, tenéis que ir todos los días a casa por caminos distintos y registrarlos en tal, tenéis que llevar una libreta y dibujar, tenéis que... Bueno, eran ejercicios creativos y servía para que se desarrollasen un poco el pensamiento creativo.
0: I amb tot això, amb l'experiència i amb la teoria, n'has acabat traient l'entrellat de d'on venen les idees o com a mínim d'on venen les teves idees?
1: Pues bueno, eso es bastante difícil y bastante complejo. Si tuviese esa respuesta, pues hubiese sacado un libro que estaría traducido a 127 idiomas seguramente. Entonces, no sé tanto de dónde vienen, pero... Me gusta mucho registrarlas y tener libretas y libretas con ideas, papelitos, servilletas, porque luego me gusta mucho buscarlas. Entonces, me gusta mucho pensar dónde están guardadas las ideas para poder ir a ellas cuando las necesite. Muchas veces los famosos bloqueos creativos existen, obviamente, pero en vez de esperar a que venga el ideón, puedes abrir un cajón y decir, a ver cuántas ideas tengo aquí. Ah, mira, pues es como el que... Se te olvidó de hacer la compra, pero encontraste una lata de bonito ahí y dices, ¡buah, me da la vida esta latita de bonito! Entonces, no es tanto de dónde vienen, que eso es complejo, pero porque vienen de muchos sitios y, obviamente, la clave en ser creativo y en tener ideas es casi como los idiomas, es querer ser creativo. Entonces, si te acostumbras, yo ya lo tengo interiorizado, pero si todos los días por la mañana dices, ¡hostia, voy a ser creativa hoy! Y te obligas a hacer juegos de palabras, a ir por caminos distintos, a tener ideas absurdas, a hacer chistes cada poco, a estar todo el rato teniendo ideas, es mucho más fácil tenerlas, porque es como el músculo del brazo, pues si lo utilizas todo el rato, pues lo tienes entrenado. Entonces, más que de dónde vienen, es acostumbrarte a hacerlas y guardarlas en sitios que te acuerdes luego dónde están.
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0: 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Empezamos, Lalo. ¿Cómo ha acabado el juicio a los Pujol?
1: La Audiencia Nacional dejó el pasado jueves 14 de mayo visto para sentenciar el juicio a la familia del expresidente de Cataluña, Jordi Pujol, por su fortuna oculta en Andorra. Jordi Pujol, de 95 años, se encontraba entre los acusados, pero el pasado 27 de abril el tribunal decidió eximirle del juicio y sobreseer la causa para él al comprobar que está imposibilitado para afrontar la vista. En el banquillo se han sentado sus 7 hijos, la ex esposa del primogénito y 9 empresarios acusados de delitos de asociación ilícita, blanqueo de capitales, falsificaciones de documentos mercantiles contra la hacienda pública y alzamiento de bienes. 29 años de prisión para Jordi Pujol Ferrusola, el primogénito. El fiscal anticorrupción Fernando Bermejo ha pedido la pena más alta de 29 años de prisión para el primogénito de la familia Jordi Pujol Ferrusola. Y además ha solicitado 17 años para su ex esposa Mercè Gironès, 14 años para su hermano Josep Pujol y 8 para los otros 5 hijos del expresidente de la Generalitat, Oriol, Marta, Mireia, Pere y Oleguer.
0: Muy bien, Lalo, seguimos contigo. ¿Cuáles son las novedades en la vaga de educación?
1: Reclaman que la jornada lectiva se equipare a la de la escuela pública, que se cubran inmediatamente las sustituciones y que se reduzcan ratios para atender la diversidad de las aulas. Educación y sindicatos acercan ideas con un complemento salarial lineal para los docentes. El departamento propone repartir entre toda la plantilla los 78,6 millones previstos en un complemento salarial lineal. Según los sindicatos, la propuesta equivaldría a unos 35 euros mensuales por docente, mientras que Educación evita concretar la cifra exacta y habla de un importe que no llega a los 40 euros. El departamento también se ha mostrado dispuesto a estudiar fórmulas para compensar la deuda acumulada por los sexenios que se dejaron de cobrar durante los recortes. En la última hora, los docentes han rechazado el preacuerdo con Educación y abren una crisis educativa, política y sindical.
0: Gracias, Lalo. 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
0: 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Estela, què nos explicas de l'èbola que està afectant al Congo i Uganda?
3: El comenzó a principios de 2026 en la zona remota de Ituri, en la República Democrática del Congo, cuando el virus pasó de un animal a un humano. Durante semanas, los casos no fueron detectados dos con precisión, ya que se confundieron con enfermedades como la malaria. La situación cambió tras la muerte de un trabajador sanitario. El 24 de abril y varios eventos de contagio en funerales tradicionales. El 15 de mayo, análisis de laboratorio confirmaron la presencia de la cepa Mundiguyo, lo que llevó a la OMS a declarar formalmente la emergencia de dos días después. Hasta el 25 de mayo en la República Democrática del Congo concentra la mayoría de los casos, o más de 9.000 sospechosos. Y 105 confirmados. Y más de los 220 muertes presuntos en Uganda. También se han confirmado 7 casos de la defunción la OMS ha calificado la situación como grave y compleja. La precisión de que puede surgir más casos en los próximos días y semanas. Las asociaciones se centran en la la legislación sembrará de ondación el rastreo de contactos y la elección media oportuna para contener la propagación.
0: Gracias, Estela. ¿Nos cuentas ahora qué exposiciones harán por los 100 años del nacimiento de Marilyn Monroe?
3: El centenario del nacimiento de Marilyn Monroe es un buen motivo para descubrir la mujer que se escondía detrás de la belleza. La imagen de una de las mayores estrellas de la historia del cine. A eso se dedican dos grandes exposiciones en Los Ángeles, California, y Cisneros, y en Londres, y la Eva. Ahora bien, debe destacar en la exposición masculina en Europa es Atalana. Es en la Fundación Habanas en la Juan de Vallés, donde se venden como el primer museo dedicado a Marilyn Monroe de Europa. La posición es del autor Frederic Habanas, artista del municipio, que ha dedicado más de 35 años a la operación de objetos, documentos y libros sobre la isla californiana. La colección de piezas que se expone permite hacer un repaso biográfico de su trayectoria y adentrarse en el universo amoroso de Marilyn Monroe. Pero sobre todo está la biblioteca, es el fondo literario más extenso del mundo dedicado a la estrella cinematográfica.
0: Gracias, Estela. 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
1: Y hasta aquí nuestro programa. Esperamos que os haya gustado con ilusión y os esperamos aquí dentro de unos días. Gracias a todos y feliz fin de semana.